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0: 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José Manuel Duro toma el control de la cabina de los 40 Dents para darte los buenos días.
3: ¿Qué tal? ¿Cómo estáis? Saludos a todos y a todas. Buenos días, bienvenidos.

0: Swahili o Swahili, Día Internacional del Cóndor, también Día Mundial del Cacao y del Chocolate. Hoy, según el santoral, es San Aarón, San Cirilo, Santa Edilburga y San Fermín. Señoras y señores, San Fermín. Saludo para toda la gente que hoy nos escucha desde Pamplona a estas horas.
1: Eso es. Tú sí que sabes, José. Dale duro.

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3: Cómo me gusta a mí la gente que madruga y sobre todo la gente que madruga y escucha los 40 Dents. Nosotros tenemos el plus de comenzar el día con éxitos como este de Rufus Du Sol.

0: las que se han publicado este single, que no son muchas, ojo, ¿eh? Remezcla oficial de Pax a Inner Bloom, el disco de Rufus Du Sol, que en este 2026 han pasado por Barcelona y Madrid. Los 40 Dents fue la emisora oficial. Llega un disco nuevo.
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0: Si te gusta estar al día en música electrónica, ya sabes, no pierdas la conexión con los 40 Dents y, por supuesto, con el Morning Show de la Radio Dance número uno en todo el país. Ayer mismo Arturo Grau nos contaba cuáles son los temas que han entrado en la rotación esta semana. Y este single gira como disco nuevo y además es un single que va a triunfar muchísimo, sobre todo en España, un sonido que nos encanta. El de Anglia, ¿te acuerdas de su disco Out of Grace? Esta es la versión que ha hecho Abel The Kid, se llama Anglia.

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2: Todo el mundo arriba, ¿qué tal? ¿Cómo estáis? Saludos y buenos días a toda la gente que acaba de conectar la radio como tú. Está sonando un éxito. Este lo tenía preparado para ti.

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3: Esta es la radio que te gusta escuchar a ti por la mañana tempranito, ¿verdad que sí? Buenos días, a toda la gente que acaba de conectar con los 40 Dengs. Suena la música de Bebe Rexha.

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2: Buenos días a todos y a todas. Aquí tu técnico especialista en madrugones. Aquí contigo José Manuel Duro. Suena la música de Martin Garrix y Ed Sheeran.

0: martes a todos y a todas. Tenemos abierto ya nuestro canal de comunicación, nuestro WhatsApp, el 680 45 35 12, por si me quieres mandar una notita de audio.
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0: 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Poquitos minutos nos separan ya de las 8 de la mañana, 7 en Canarias. Vamos a terminar esta hora con la música de Papa Nescar. Esto se llama Get It On.

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0: nos puede gustar más este trabajo de Another con 54 Ultra. Este trabajo que ha sido publicado por su propio sello llamado No Art Music, lo mismo que sus fiestas. Fiestas que, por cierto, están triunfando en todos los rincones del planeta. Artistas que están girando por todos los lugares del planeta, incluido Ibiza este verano, donde ya han triunfado, claro. 8 y casi 4 minutos de la mañana, 7:00 casi 4 minutos de la mañana. Un aplauso, por favor, para toda la gente que ya ha madrugado en este martes. Me alegro mucho, que os acostaréis contentos. Sí, ganó España, estamos en cuartos de final. Jugamos contra Bélgica, porque Bélgica ganó a Estados Unidos. En fin, bueno, la dosis diaria de fútbol que estamos teniendo todos en estos días, ¿verdad que sí? Espero que hayáis podido descansar algo con este calorcito que tenemos en todo el país. ¿Esta es la cuál es? La decimocuarta ola de calor que hemos tenido. No, la segunda. Ah, vale. Yo qué sé, es que está haciendo tantísimo calor. A uno ya se le olvida el número de olas de calor que llevamos gastadas a esta temporada de verano, que es corta todavía, acaba de empezar el verano. ¡Buenos días!
1: Buenos días, José. Oye, ¿qué has dicho? Que hoy es el Día Mundial del Chocolate. Entonces tengo una pregunta existencial.
0: Venga.
1: Si el chocolate viene del cacao y el cacao es una planta, ajá, ¿entonces el chocolate se le considera ensalada? Venga, dale duro y feliz martes.
0: Igualmente, David. ¿Qué tal en verano? Nada, bueno, pues ensaladitas. Hoy es el Día Internacional de la Conservación del Suelo. Es el Día Mundial del Idioma Kiswahili o Swahili. También es el Día Internacional del Cóndor. Y efectivamente, como dice nuestro querido amigo David, hoy es el Día Mundial del Cacao y del Chocolate, que está bien rico. Pues hombre, no había yo caído en esto que me preguntas y que me dices, pero claro, si sale de una planta que es el cacao, su fruto, esto es como comer ensalada, ¿no? Digo yo, no sé, vamos. No sé qué opináis. Buenos días a todos y a todas. A toda la gente que a esta hora de la mañana ya está en plena conexión con los 40 Dents. Como tú y como muchísima gente.
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0: Lo he dicho a las 7 de la mañana, hoy entre otros santos es San Fermín, así que saludamos a toda la gente que nos escucha desde Pamplona.

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0: ¿Sabéis a quién he hecho muchísimo de menos por la mañana en estos días desde que ya han dado las vacaciones en el cole? A los más pequeños y a las más pequeñas, de verdad que sí, ¿eh? He hecho mucho de menos a todos nuestros danceros más pequeñitos, pequeñitas. Ayer recibí una nota de audio de mi querida amiga Iris, que es única, que todas las mañanas cuando va al cole me escucha, pero ayer, un poquito más tarde, me imagino que cuando se despertó, se ve que tenía que ir en el coche con el papi a algún sitio, y puso la radio y dijo, anda, pero si está aquí mi Josema. Mire, me mandó una nota de audio, me encanta, de verdad. Buenos días, Iris.
1: ¡Josema! ¡Soy Iris! ¡Ay, papá! No.
2: ¡Habla, venga, corre!
1: ¡Josema! Llevo mandando 10 sin verte. Un montón de días que no hay cole, sin verte. ¿Cómo se dice? ¡Alto!
0: ¡Claro que sí, hombre! A disfrutar de las vacaciones, ¿eh? Si hay algún enano escuchando la radio a esta hora de la mañana, saludos y buenos días, ¿eh? ¿Hay algún campamento de verano? Claro, van con los papis en el coche. Fantástico, ¿eh? Gracias, ¿eh? Por estar ahí al otro lado. Os he hecho mucho de menos, ¿eh? Muchísimo, claro. Bueno, vamos a lanzar la pregunta en este martes 7 de julio de 2026. Hoy vamos a hablar sobre deporte. ¿Cuál es la historia más increíble que te ha dejado el deporte que practicas o practicabas? Atención, ¿eh? Hoy queremos hablar sobre eso. ¿Te ha cambiado o te cambió la vida el deporte? ¿Practicas un deporte raro, una disciplina rara que cuando hablas de ella todo el mundo te pregunta? No sé, gente que, por ejemplo, está enganchadísima al CrossFit. Yo todos los días por la mañana, a las 6 de la mañana, me cruzo ya con gente que está entrenando y que salen a hacer series de velocidad a la calle por donde yo paso y me miran con cara de pocos amigos, un poco régimen militar eso, no sé, pero veo que disfrutan muchísimo. No sé, lo mismo empezaste a practicar un deporte siendo muy mayor. Es de las mejores cosas que tienes en tu día a día. Hoy estamos hablando de deporte y tenemos abierto ya el 680 45 35 12 para que nos cuentes alguna batallita, claro, sobre el deporte.
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0: Siempre tenemos un temita preparado para los más madrugadores y para las más madrugadoras. Gente como tú que a esta hora de la mañana está en plena conexión con los 40 Dents. Puede que en alguna reunión de madrugadores hasta ahora, claro, todavía falta gente por irse a la playa, ¿eh?

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0: Buenos días a todo el equipo de madrugadores y madrugadoras que tenéis la radio encendida a esta hora de la mañana. Buenos días, ¿eh? ¿Qué tal? ¿Cómo va este martes? ¿Cómo está arrancando el día? Espero que bien y que sea bueno para todos y para todas.
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en esta primera parte del verano. Ha salido publicado por el sello de Circo Loco Ibiza, estos artistas que no paran de girar por todo el mundo. La verdad que han hecho un disco muy potente. Tan potente como la pregunta que hemos lanzado ya esta mañana aquí en el Morning Show. Hoy estamos hablando de deporte. Atención, ¿eh? ¿Cuál es la historia más increíble que te

mundo te pregunta. No sé, gente que está enganchadísima al CrossFit. Y por ejemplo, mira, Irene me manda un mensaje, me ha escrito y me dice: José, buenos días. Desde hace 2 años practico el CrossFit y este deporte me ha enseñado que cuando ya no puedes más, siempre te queda el último empujoncito de reserva. Y esto es no solamente aplicable cuando estás en el box, lo llevas a tu vida diaria. Dale duro, ¿eh? Mensaje corto pero preciso, que llegue el jefe y es antideporte. Ahí lo jefe, de verdad, ¿eh? Yo valdría como entrenador de CrossFit, ¿eh? No lo digo muy en serio, a mí se me da bien con el látigo. ¡Una más! Claro, sería, venga, hasta el fondo. Eso es, venga. Y yo con el látigo siempre, eso es. Lo mío es el látigo. No sé, me puedes contarme tu historia relacionada con el deporte. No sé, alguna batallita que tengas, ¿eh? Con los colegas también nos valdría, sí. Lo mismo, has empezado a practicar un deporte ya a

0: con los 40 Benz a esta hora de la mañana y nos cuenta no una historia sobre deporte, pero sí nos da los buenos días. Y eso a mí me encanta. Buenos días.
1: Buenos días. Pues qué bueno hace esta mañana. Y qué buena noche hemos pasado. Porque esto de las noches tropicales está muy bien, pero si estuviésemos en el trópico. Pero en Madrid y en el resto de España se está haciendo un poquito duro esto del verano, ¿eh? Pues nada, que mucho ánimo a todos, feliz martes. Y José, menos mal que nos pones musiquita ahí para darnos vidilla, porque está la cosa fatal, ¿eh?
0: Sí, verdad.
1: Qué sueño, Dios mío, qué sueño. Feliz martes, un abrazo para todos.
0: Yo no sé si es porque estoy acostumbrado al resto de la temporada, pero yo, en estos días de verano, antes de coger vacaciones, descanso fatal. Eso de que se haga de noche tan tarde y que tan temprano ya entre luz en la habitación, yo descanso fatal. Nos saludan desde otros rincones del país. Buenos días.
2: José, buenos días. Vamos, que hoy es martes. Ni te cases ni te embarques. Vamos, que hoy vamos a pasar aquí en el balcón de la Mancha un poquito caloret. Venga,
0: digo.
2: Vamos, nene, dale duro.
0: Un abrazo muy fuerte. Un abrazo para toda la gente que nos escucha desde el balcón de la Mancha, desde Castilla-La Mancha, claro que sí. De camino a las 9:08 en Canarias. Venga, todo el mundo arriba.
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1: Aquí todas las mañanas tenemos todos esos singles que te hacen subir el volumen de la radio, como este que ha sonado, lo nuevo de DJ Goya, que esta semana es entrada en la rotación de los 40 Dents, un disco muy particular que se llama Mi Chico. Así nos lo presentó Arturo Grau. Por cierto, este fin de semana en Clímax yo presenté un programa especial con sonido Beach Club y Pool Party, sonido de piscinita, para que no te falte la buena música en tus ratitos de ponerte a remojo. Tenéis el programa especial, la primera parte, porque este fin de semana haré la segunda, en el podcast de Clímax, con música como esta. Venga, disfruta, buenos días.

Carrie and the Waves. Tema que este fin de semana vas a poder escuchar en la segunda parte del especial Beach Club and Pool Party. Sonido perfecto para los ratitos de piscina y playita que van a venir en este verano. Por eso hemos hecho este especial. La primera parte lo puedes escuchar, como te he dicho, en el podcast de Climax, Web y App de los 40, Zona Verde, siempre en la zona del musicón y en los principales agregadores. Este próximo sábado a las 9, 8 en Canarias, en la tercera hora de Climax. La segunda parte a las 9 de la mañana, hoy, a las 9:00, 0:00.

0: Ultra Nate. Va a sonar aquí en los 40 Dance Moving to the Sun. 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

0: Y estamos en directo para ti, Hugel, que por cierto estará bien cerquita de todos este próximo fin de semana. Es un artista que habitualmente en España solamente pincha en Ibiza y una de las pocas visitas que va a hacer a la península en este 2026, creo que la única por lo que yo sé, será este próximo domingo, día 12, en sesión de tarde, en la sesión Loop by Fabric, formato open air, que la verdad tiene un pintón increíble. Es una fiesta que te recomendamos desde aquí, desde los 40 Dance. Enhorabuena a todo el equipo de Fabric Madrid, claro. Buena oportunidad, para ver a uno de los artistas que está en forma, ya te digo. Este es uno de los dos singles más importantes de música electrónica en todo el mundo. Está imparable estos últimos días. De gira por Estados Unidos, va cambiando de continente. Es impresionante lo de este hombre. Estamos contentos hoy, porque ayer ganó España, ganó La Roja y eso está muy bien, claro.
1: Buenos días, José. No tiene nada que ver con la pregunta de hoy, pero vamos de España. Ha ganado Portugal 1-0, como en 2010. La Copa del Mundo es nuestra. ¡Vamos, dale duro!
0: Estamos contentos, estamos muy contentos, de verdad que sí. Nos cruzamos con Bélgica el viernes a las 9. Bueno, tendremos que estar muy pendientes de lo que hace nuestra rojita, claro que sí.

0: Rara que cuando hablas de ella todo el mundo te pregunta ¿cuál es el deporte que practicas? ¿El que me has dicho? No sé, lo mismo has empezado a practicar el deporte siendo un poquito mayor, sí, al que le estás dando ahora mismo. No sé, es una de las mejores cosas que tienes en tu día a día. Hoy estamos hablando de deporte. Puedes contarme lo que quieras a través del 680 45 35 12. Vamos a escuchar una notita de audio. Buenos días.
1: Hey, what's up? Muy buenos días. Pues a ver, en cuanto a deportes, siempre me gustó probar todo lo que era nuevo cuando era pequeño, por decirlo así, y me fui a probar el de rugby. Yo, no sé, con 14 años era muy poquita cosa. Ajá. Y me acuerdo que vino un bicharaco, me dio un golpe que me caí y se me movió hasta el cerebro. Mal. De ahí aprendí que a base de golpes no hay que probar ningún tipo de deporte. Ahora estoy en la época del deporte levantamiento de caña y bocata. ¡Campeón! ¡Dale duro!
0: Tenemos aquí al campeón de España de levantamiento en barra fija, Cañita, bocata. Me encanta. También hay que saber practicarlo, que tiene. Hay que tener destreza. Hay gente que ya la ves y dices, apunta maneras.
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0: El otro día comentábamos en la redacción de los 40 Benz que si una versión original es buena, es mejor no tocarla. Pero es que en esta ocasión han tocado, pero han tocado muy bien. Han mejorado incluso la versión original. Esta es la versión 2026 de los franceses Offenbach, al clásico de Star Sailor, Four to the Floor. Esta versión que nos encanta y que vamos a pinchar muchas veces a lo largo de este veranito 2026. Por cierto, un saludo a toda la gente que acaba de llegar. Este aplauso para los menos madrugadores y menos madrugadoras. Es verano, está todo el mundo perdonado, no hay problema, ¿eh? Ya está, no pasa nada. Oye, tenemos un mensaje importante que me acaban de pasar ahora mismo. No, es importante. Me ha dicho que es urgente además también. Claro, pues vamos a escuchar la notita de audio. Buenos días.
1: Hola, José, te quería preguntar si podías felicitar a mi hermana Sofía, que hoy cumple 8 años. ¡Dale duro!
2: Venga, José, dale duro.
0: Oye, familia, qué gusto escucharos. Sofía, muchísimas felicidades. Pero bueno, ¿qué es esto que me he enterado yo el último? No puede ser, que cumplas muchísimos más. Te vamos a pinchar un temita desde aquí, desde los 40 Dents, para que empieces tu día de felicidad absoluto. Que sean muchísimos más y que nosotros te escuchemos y te veamos muchísimo más, ¿vale? Te vamos a pinchar un single que estoy convencido que te va a gustar.
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0: Es el trabajo de Katsa y esto se llama Pinky Up.

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1: Hemos tenido que esperar 13 años, 13, uno detrás de otro, para que estos artistas vuelvan a colar. Vamos a cerrar esta media hora de música con el nuevo proyecto de Alessio y One Republic.

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Vaya versión de Dimitri Vegas, Like Mike y Marlon Hosta para el disco de DJ Konik. Un tema que se bailó hace muchos años. Uno de esos fuertes de la música máquina.

0: Nos encanta esta versión, hay que confesarlo. Y sobre todo a mí lo que me gusta es que se han inspirado estos tíos, que son artistas globales, sobre un disco de un DJ español. Y eso me gusta mucho. Un saludo para DJ Konik. Alguna vez lo hemos comentado hoy aquí en la radio. Hoy estamos hablando de deporte. ¿Cuál es la historia más increíble que te ha dejado el deporte que practicas o practicabas? ¿Te ha cambiado o te cambió la vida el deporte? No sé, lo mismo practicas un deporte un poco raro, una disciplina que la gente cuando lo comentas te dice, ¿cómo? ¿Qué practicas exactamente qué? ¿Has empezado a hacer un deporte siendo ya un poquito mayor y te ha cambiado la vida? Es la pregunta que hemos lanzado a primera hora de la mañana. Vamos a escuchar la última notita de audio y después llegan éxitos y nuestra sección Lo Pongo o Lo Rompo. David, buenos días.
1: Buenos días a todos. Bueno, mi deporte la verdad que no es que sea raro, pero bueno, tampoco lo hace a lo mejor todo el mundo. Y es el judo, ¿vale? Un deporte japonés, una disciplina japonesa que, bueno, me cambió la vida desde pequeño. Es alucinante, te enseña disciplina, te enseña respeto por todo el mundo. Da igual que sea el contrario o no sea el contrario. Una vez que compites o no compites, es genial, es una disciplina chulísima. Tengo 50 y pico años, sigo cayendo en el tatami, cada vez me retumban más las caídas, pero bueno, ahí están, no dejo de hacerlo. Yo creo que, bueno, todos en la vida algún día estaría bien hacer un poquito de judo. He enseñado a cientos de niños a practicar ese deporte. Cuando ya son mayores y me ven por ahí, bueno, siempre se acuerdan de lo bien que se lo pasaban. Y bueno, nada, que oye, que hay que seguir adelante con cualquier deporte, sea raro o no, que es imprescindible para nuestra vida y para nuestro coco. Y nada, oye, que paséis un súper verano, que vaya súper bien. Y nada, adelante, un abrazo para todos.
0: Oye, pues otro de vuelta, David. ¿Cómo nos ha gustado escucharte en este martes? No puedo estar más de acuerdo contigo. Para mí sería imposible vivir sin hacer deporte. Yo, por ejemplo, ayer hice media horita de bici y luego nadé un ratito, otra media hora. Todos los días, ¿eh? Si no es una carrerita, a coger un poquito la burra, te vas por ahí, haces 50 o 60 kilómetros, vuelves. Cuando no se prepara una maratón o una media, siempre el deporte en nuestras vidas, pero bueno, no hay que ser tan exigente, ¿eh? Con coger una rutina es muy bueno para la salud y para el coco, como dice David. Un abrazo, David.
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0: hacer varias cosas más. Vamos a escuchar una notita de audio más que me ha gustado. Silvia, buenos días.
1: Buenos días, José. Aquí Silvia Seúl Parla. Qué pregunta más chula la del deporte. Me encanta. Yo de pequeña siempre he hecho gimnasia rítmica, siempre, siempre. Pero claro, es un deporte más jóvenes. Y ahora mis 44 palos llevo en mi furgoneta de Seúl.
0: ¿Sí?
1: Te lo juro, tienes que verlo por el título. Bueno, lo ve todo el mundo. Mi cinta, mi aro, mi cuerda. Y cuando tengo, como voy con la música, me cojo. Y es que es verídico, te lo juro, José, con vuestro músico. Y me pongo a hacer gimnasia rítmica techno. Te lo juro.
0: Me ha gustado a mí esto.
1: Lo quiero. Pasad buen día. Y dale duro.
0: Me ha gustado a mí eso de gimnasia rítmica techno, ¿eh? Muy fuerte para Silvia, para toda la gente que pasa muchas horas al volante a diario, que sé que vais escuchando la radio. Gracias por estar ahí al otro lado. Estamos prácticamente sin tiempo para nuestra sección Lo Pongo, Lo Rompo. El disco que voy a pinchar hoy lo vamos a poner a prueba hoy y mañana, ¿ok? Hoy no lo voy a presentar, mañana sí. Las primeras notitas de audio que lleguen hoy serán las primeras que ponga mañana. Es un single muy, muy especial.
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0: De él dicen que es el rey de la música Tropical House. Con eso te bastaría si eres muy fan de él. Yo lo soy.

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1: Contigo hasta la una de la tarde, mediodía, si escuchas la radio desde Canarias. Como siempre, es un auténtico placer poner la banda sonora a tu mañana con éxitos como este, de un artista que lleva muchos años sin sacar un disco nuevo y la verdad que nos gusta mucho todo lo que hacía.

0: minutos de la mañana. Suena en los 40 Dents para darte los buenos días. Circos Like, Nanana, la música de Peggy Gou, que este verano no para de girar por todos los rincones del planeta. Estará pinchando en varias ocasiones en Ibiza. Vamos a por un disco nuevo, disco que esta semana entra en rotación.
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0: Esta semana es una de las dos entradas que tenemos en la rotación de los 40 Dents. Disco nuevo, lo que escuchas en estos momentos. Esta es la versión que han hecho Abel Le Kid y Alicia Polaris al original de Out of Grace. Esto se llama Anglia.

0: Qué bien suenan las cantaditas en los 40 Dents. Land of the Living, el éxito de Milking, sonidos progresivos. En mitad de la mañana de este martes 7 de julio de 2026. Vamos a por un disco nuevo.
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0: Material publicado en este año 2026. Este es el nuevo single de Bob Sinclair. Se llama I Can Wait.

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1: Una semana más, sigue siendo el disco de música electrónica más importante en todo el mundo. Esta es la versión que ha hecho Bebe Rexha al clásico de Faithless, New Religion.

0: poquitos minutos, en menos de 6. Llegamos a las 11 de la mañana, 10 en Canarias, girando en los 40 Dents. Este pelotazo veraniego que triunfó en el pasado 2025 aquí en la radio. No Broke Boys, la música de Disco Lines.
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0: 40 Dance desde No Art Music, el propio sello que han hecho Another. Este es su single con 54 Ultra. Chao to you.
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0: Espero que este martes te esté tratando bien en mitad de esta ola de calor. En este martes 7 de julio te pincho la música de Medusa, un éxito refrescante.

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1: Estamos conectados ahora mismo a la música de Robin Schulz, que no para de viajar en este verano con un tour a nivel mundial. Este es su nuevo single.

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1: Contigo hasta la una de la tarde, mediodía, si escuchas la radio desde Canarias. Buenos días si acabas de conectar con los 40 Dents. Espero que no solamente conectes entre semana, también en el finde, porque tenemos programas donde suena y mucho la música de este artista, ahora mismo protagonista en los 40 Dents. Te estoy hablando de Frankie Rizzardo. Esta que escuchas es una de sus últimas producciones desde su sello Suena Sin Yuku.

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2: En menos de 4 minutos llegamos a las 11 y media de la mañana, 10 y media en Canarias. Sube el volumen, suena la música de Netsky.

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0: Este es otro de esos discos que está funcionando muchísimo en esta primera parte del verano. Se llama Free Your Mind. Es el single de Prospa y Clooney, artistas jovencísimos que han colaborado. Esto ha sido publicado por el sello de Circo Loco en Ibiza.
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2: Estamos conectados por el Dents y, por supuesto, contigo, que tienes la radio encendida. Gracias, y feliz martes a todos y a todas. Momento también de conectar con mi maleta de Climas Classics, donde tengo clásicos como este de Negro Can, que se llama Cada Vez. ¡Qué bueno! Cada

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0: Un éxito a nivel global se llama así.
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0: Ya dentro del mediodía de este martes 7 de julio, San Fermín. Saludamos a toda la gente que está celebrando muy fuerte los San Fermines en Pamplona, a toda la gente de Navarra. Saludos, y buenos días. Venga, vamos con un disco muy de verano. De hecho, triunfó en verano. Y desde ese verano no dejamos de pincharlo. Siempre lo llevamos en la maleta. Nos gusta mucho su música. Es

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1: Es un disco nuevo que, bajo mi punto de vista, sí, mi humilde opinión, ha tardado muchos años en llegar. Deberían haber colaborado mucho antes porque somos muy fan de ellos. Sobre todo muy fan de esa primera colaboración que salió y nos dejó con la miel en los labios durante tantísimos años. Esto es lo último de Alesso y OneRepublic. Su nuevo trabajo se llama

0: Lo que escuchas en los 40 Dents es algo para bailar, claro. Este es un single que va a triunfar en festivales este verano, lo último de Anima. Y además esta es una colaboración muy especial que ha hecho con Lisa, la cantante de Blackpink.
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0: Un placer saludarte desde la estación Dents número 1 del país. No desconectes porque nada, en unos minutos tienes sonando aquí en la radio una versión 2026 muy especial que han hecho los franceses Offenbach al clásico de Star Sailor For To The Floor. Ahora vamos a disfrutar y mucho con el volumen un poquito arriba, un poquito más, así. La música de Planet Funk, esto se llama Chase the Sun.

0: sabéis que han firmado los franceses Offenbach, que como siempre van directos al éxito. Y desde luego se ha convertido en un éxito de nuevo este Fortune de Flor de Star Sailor, versión para este año.
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1: Lo hemos dicho en alguna ocasión, pero es que este 2026 está siendo el gran año de las grandes colaboraciones de la música electrónica. Esto es lo último de Martin Garrix y Ed Sheeran.

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1: Terminamos la sesión matinal con un candidato a entrar en rotación, el último disco de Hugel y David Guetta. Que tengáis un feliz martes. Hasta mañana, adiós.

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1: Hola, hola, hola. Muy buenas tardes, familia. Bienvenidas, bienvenidos a nuestra sesión de martes en los 40 Dance. ¿Qué tal marcha tu día? Pues espero y deseo que muy, pero que muy bien. Estaré contigo hasta las 9, 8, si andas por Canarias. A full de tracazos, como el que acaba de girar de Dimitri Vegas, Like Mike, Marlon Hostafield, DJ Iconic con Machina Time, y llegarán de Medusa, Becky Hill y Good Boys, Offenbach con Star Sailor, Jonas Blue, que estará en nuestro sexto aniversario. Gracias a toda la tropa dancera que ya habéis agotado el primer tramo de entradas. Tienes toda la info en la app y web de Los 40, sección de eventos en la zona verde. Y Hardwell, y Ambassador, y Bob Sinclair, y Kiesa, y The Tempest Trump, y muchos más, como este gran reserva de Chicken y Brian Adams, Don't Give Up. Si te gusta el Remember a las 9:08 en Canarias, Abel Ramos, gracias de corazón por estar ahí. ¡Feliz baile!
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1: Familia, bajamos un poquito la intensidad tras la revisión de Offenbach, César y Dorian. A Four to the Floor de Star Sailors llega Jonas Blue con William Sin. Vamos.

0: The Temper Trap, Sweet Disposition, el remezclón de Dirty Shawls y Axwell, que acaba de lanzar desde su sello también un tema raco llamado Whatever Strange You On, junto a Bon. Y a finales de julio llegará el nuevo track de la Swedish con Likely.
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0: Cambio de ritmo, pero con otra gran melodía de un artista que hace poquito estaba compartiendo cabina con David Guetta en su fiesta de los viernes Ibicenca en Universe. Te hablo de Alesso. Aquí está con One Republic, Ryan Tedder, cuarto track con el cantante In Your Eyes.

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1: Familia Dancera, giraban Hugel, Email Angel y Ultranate con Moving to the Sun, incluido en 21 el álbum debut del francés, que este domingo actuará en Loop by Fabric a partir de las 6 de la tarde. Fiesta recomendada por los 40 Dents. Y el próximo viernes 24 de julio estará en nuestras In Sessions presentando su disco debut 21. Ahora, un gran reserva de ATV. Stop.

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1: Familia Experts Only son las fiestas y el sello de John Summit, por el que ha publicado su último álbum llamado Control Escape, en el que encontramos la colaboración que te acabo de pinchar con The Bolt y Julia Child, Shades of Blue. En nada tengo a Rihanna en el cambio de hora, a Bibi Rexha y Faithless, a Minister de la Funk, Jocelyn Brown, Topic, A7S, nuestro compi Abel de Kid, que mañana estará por aquí con el ritual, Armand Van Helden y muchos más, como a David Guetta, Anne-Marie y Coileray. Para ti que vas con el volante.
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1: Hola familia, muy buenas tardes. Inaugurada ya nuestra segunda horita sobre mesa electrónica en la que no te van a faltar tracazos. Bibi Rexha y Faith les giraban con New Religion incluido en Dirty Blonde, el último álbum de la cantante en el que también encontramos esa super colaboración que gira de momento como bonus en los 40 Dance Club. Se llama Sad Girls y es ni más ni menos que con David Guetta. Topic, A7S y nuestro compi Abel de Kid después de Minister de la Funk y Jocelyn Brown de Mi Corazón al Tuyo, Billy.

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1: ¡Qué tracazo el que está girando! Una de las dos entradas que tuvimos el sábado pasado en Los 40 Dents Club, el programa donde nacen los futuros éxitos. De esta tu casa, Los 40 Dents, te esperaré el sábado y el domingo a partir de las 10 de la mañana, 9 en Canarias. Desde Natas Discos, el sello de nuestro compi DJ Nano. Por cierto, el sábado en In Sessions, el sello y él, llega Anglia, Abel de Kid, Dalit

0: En los 40 Dance, Frankie Rizzardo con Shinjuku. Lo último se llama Feel y en febrero lanzó una joyita un poquito más oscura llamada Cero Azúcar. Menudo pájaro, ¿eh? En nada, Jonas Blue invitado en nuestro sexto aniversario. Ahora,
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1: Tracazos perfectos para una tarde de piscineo, ¿eh? De Rui da Silva y Cassandra, Jennifer López y David Guetta.

0: Hoy en Ibiza, Calvin Harris y Jassy se inauguran los martes del escocés. En nada, nuestro compi Bob Sinclair, ahora Venet.
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1: Hola familia, muy buenas tardes. Inaugurada ya nuestra tercera hora con Another 54 Ultra, Told to You incluido en Witness, el álbum de la pareja que salió hace poquito a través de su sello No Art Music. A ver si lanzan más tracazos, aunque yo creo que con este van a conquistar el veranito como lo hicieron hace ya unos cuantos con Relax My Eyes. En nada, Jonas Blue invitado en nuestro sexto aniversario, info en redes y en la sección de eventos que tienes en la app y web de los 40. Estamos en la zona verde. Antes, Cookie on Three Burners y Kunz.
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0: Better Times en los 40 Dance, la parte más suave de Robin Schulz, su colaboración con Barth. Tienes una un poquito más cañera con Martin Horger. Se llama Arizona. Ahora, Felix Jean y Jasmine Thompson, Ain't Nobody.
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0: Martin, Solveig y Dragonet. Ahora cambiamos de ritmo. Llega una de las dos entradas, DJ Goya con Mi Chico.
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0: Familia, un poquito de...

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0: los 40 Dance, Prospy Clooney con Free Your Mind, el álbum de Prospa en el que encontramos esta colaboración, que por cierto, José Manuel Duro y un servidor pinchamos en el Main Stage de A Summer Story, vaya décimo aniversario.
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0: Enhorabuena, familia de A Summer Story, y también somos emisora oficial de Dream Beach, Costa del Sol, Vélez, Málaga, 31 de julio, 1 de agosto. Info en la app y web de Los 40, Zona Verde, y este viernes especial en In Sessions.

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1: Familia, vaya tracazo el de Martin Garrix y Ed Sheeran, ¿eh? Y qué buena la colaboración de Garrix con Madonna incluido en Confessions. Segunda parte, vaya discazo de la cantante. En nada, Sonic, ahora Gigi D'Agostino.

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1: Hola familia, muy buenas tardes. Inaugurada ya nuestra cuarta hora con Hewell, Email Angel y Ultranate Moving to the Sun, incluido en 21 el álbum debut de Hewell, que este domingo estará en sesión de tarde a partir de las 6 en Loop by Fabric. Fiesta recomendada por los 40 Dance. Y el próximo viernes 21, madrugada del 25, estará en In Sessions con una horita en la que girarán varios de los tracazos que encontramos en ese maravilloso álbum, en el que también está un featuring con David Guetta llamado Shine, y que gira como bonus el fin de semana en los 40 Dance Club, el programa donde nacen los futuros éxitos de esta tu casa. Los 40 Dance, como los que llegan de Let's Go, Kiki, Offenbach, Star Sailor, Mojo y muchos, muchos más. Gracias por estar ahí. ¡Feliz baile!
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1: Familia, giraban César y Dorian Offenbach con su revisión a Four to the Floor de Star Sailor y se acaban de marcar una poquito más oscura a Bad de Atis. Y hablando de revisiones, de remezclas, en noviembre de 2025 llegó la visión de este exitazo de Oliver Heldens. Vaya tributo a Mojo. Feliz baile a ritmo

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1: Hola, pajaricas y pajaricos. Nos hemos venido arriba, con Cannonball, Soutek, Justin Prime y Matthew Coma. Ahora suavizamos, pero que no paren las melodías. Alesso y One Republic para toda la familia dancera que vais con el volante. Buena tarde, buen viaje y cuidado en la carretera. 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
1: Cambio de ritmo y de Máquina Time a esta delicia sonora de Martin Garrix y Dua Lipa.

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2: Fisher y Tunes and I nos regalaron a comienzos de este año una delicia sonora llamada Favor a través de Catch and Release, el sello del australiano, donde acaba de publicar también What a Life. En nada tengo a Madhouse rindiendo homenaje a Madonna, que acaba de lanzar Confessions, la segunda parte. Y por aquí remezclón de Vintage Culture y Kiko Franco para Saus.
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1: Hola familia, muy buenas tardes. Inaugurada ya nuestra quinta hora con Bebe Rexha y Faithless New Religion. Buena revisión, ¿eh? Pensábamos que iba a ser el follow-up de I'm Good Blue con David Guetta, pero no, para este se ha guardado un huequecito en su último álbum. Se llama Dirty Blonde y el featuring con el francés Sad Girls, uno de los bonus que te pincho el fin de los 40 Dance Club en Nada Tengo. Uy, qué joyita de John Sammy de Heila. Nuestro combi Abel de Kid desde el Ritual, que ha entrado con Anglia junto a Alicia Polaris y...
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Anglia, el himno de Out of Race con la revisión de nuestro compi Abel de Kid. Mañana estará por aquí a las 10 de la noche, 9 en Canarias con el Ritual. Alicia Polaris también participa en Anglia desde Natas Discos. El sábado habrá especial en In Sessions. Y estará DJ Nano, jefazo del sello.

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0: En los 40 Dance, Losing It con Fisher. Y en nada, mi tributo diario al gran Avicii. Una remezcla de Axwell para Iván Gogh y Fenix Paul. Por cierto, lo último de Axwell, delicia sonora. De momento, bonus. Pero no creo que tarde mucho en entrar en la rotación de los 40 Dance. A ver qué pasa este sábado y domingo en los 40 Dance Club. Te esperaré a partir de las 10 de la mañana, 9 en Canarias, ¿eh? Y en nada, Kunz y Boys Noise y David Guetta con Bibi Rexha. Y por aquí, Jennifer López. Y hablando de Guetta, Save Me Tonight.
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0: Familia Dancera, primero fue Layers, luego Club Azur y el último álbum Out Loud. Se llama Kunz y tiene super colaboraciones como esta con Boys Noise. Después de Fashion, Getaway llegan David Guetta y Bibi Rexha.
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1: Hola familia, muy buenas tardes. Inaugurada ya nuestra sexta y última hora con Another 54 Ultra, Told to You, incluida en Witness, el álbum de la pareja, en el que hay otras super colaboraciones. Por cierto, en nada estará por aquí Abel Ramos con los 40 Dance Reserva. Luego tendremos a JP Candela con Dale Candela y nuestra conexión ibicenca en Beach Beach con José Manuel Duro. Y ya de madrugada, porque también estamos, no lo olvides, 24-7, Deluxe, tus éxitos non-stop, como los que llegarán de Dance Borges y Calvin Harris.
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0: En los 40 Dance, Better Times, Robin Schulz y Barth, una de nuestras últimas colaboraciones. Por cierto, el alemán acaba de lanzar Arizona con Martin Horger, cañita de la buena. Ahora, uno de los himnos de David Guetta.
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0: 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Y fijo que sonará en Dream Beach, Costa del Sol. Yeah, yeah. Vélez, Málaga, 31 de julio, 1 de agosto. Ahí estará actuando David Guetta. Info en la app y web de Los 40. Estamos en la zona verde, Los 40 Dance, emisora oficial.

0: Complicated, exitazo e himno de Alan Walker, que acaba de lanzar una super colaboración con Ava Max y giró como bonus en los 40 Dance Club.
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0: Donde tuvimos un par de entradas, una de ellas

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0: la colaboración de Prospa con Clooney. Y así es como se llama también su álbum. En nada, Luna Park, ahora otro Reserva. Y en 20 minutos, Abel Ramos con los 40 Dance Reserva.
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1: Hola, hola, hola. Muy buenas, familia. Llegamos al final, casi casi, de nuestra sesión de martes, pinchando tracazos de John Summit, The Bolt y Julia Child con Shades of Blue, incluido en Control Escape, el segundo álbum de John. Luna Park y Fragma, ese par de reservitas, Prospa, Clooney, Martin Solveig y tantos que giraron desde primera hora. La fiesta sigue con Abel Ramos, Los 40 Dance, Reserva. Luego llegará JP Candela con Dale Candela, nuestra conexión ibicenca en Beach Beach con José Manuel Duro y hasta el amanecer Deluxe. Mañana más, a partir de las 3 de la tarde, 2 si estás en Canarias. Info en redes, notis, podcast y playlist en la app y web de Los 40. Estamos en la zona verde. Como siempre, allá donde estés, gracias de corazón por elegirnos. Al cierre, LMC y Toman, verano en Nueva York. Pajaricas, pajaricos, familia dancera, feliz baile. ¡Feliz vida!
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0: 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En cabina, Abel Ramos.

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Bueno, amigos, pues esto parece que se está acabando, así que solo deciros que muchas gracias por haber estado conmigo esta noche de martes. Y como ya sabes, para escuchar mi podcast todos los días que quieras, en la app de los 40 y en todas las plataformas con las que colaboramos. Nos vemos el próximo martes aquí en los 40 Dens, en Dale Candela, y a pasar muy buen fin de semana. Un abrazo de JP Candela.

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3: ¿Qué tal? ¿Cómo estáis? Bienvenidos y bienvenidas a Beach Beats en los 40 Dents en Ibiza Global Radio. Espero que estés muy bien, que este martes haya ido fenomenal y que esperes terminarlo igual de bien escuchando la radio, los 40 Dents, Ibiza Global Radio. Un saludo para toda la gente que a esta hora de la noche conectáis con el programa donde suena la mejor música electrónica de todo el planeta. Hoy en la segunda hora de radio estará con nosotros un artista llamado Gio y en esta primera hora de show soy yo mismo quien te va a poner la música. Comienzo a mezclar, a seleccionar para ti. Hoy le damos el play a esta edición número 2 de la semana de Beach Beats con algo que se llama Crossed Lines, la remezcla de Mr. Fingers para el disco de Hércules and Love Affair con Hip and Lips.

0: nuestro programa de radio, que también es tuyo y que espero que no te pierdas ni un solo día. Ya sabes que siempre a esta hora de la noche, de lunes a jueves, te acompañamos a través de los 40 Dents e Ibiza Global Radio. Esto que termina de sonar se llama Take Me to That Place, el disco de Aria con Aaron Smith y Julian Bowes. Y este que ahora te voy a pinchar es un single que me apetece mucho compartir contigo a esta hora de la noche para desearte un feliz martes. El disco de Si El Asad, esto se llama Set Me Free.
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0: Llegamos al final de esta primera hora de radio aquí en Beach Beach, en los 40 Dents, en Ibiza Global Radio, contigo José Manuel Duro. Espero que te guste mucho esto que termina de sonar. Es uno de los discos para mí del verano, Trap, el tema de Colter, un productor que está haciendo cosas interesantísimas desde hace ya unos cuantos años y que hoy ha sido el encargado de bañarnos los oídos con buena música. Vamos a terminar esta primera hora de radio con una remezcla muy particular, para mí de las mejores que se han hecho a Spyler, el disco de Groove Jet con la voz de Sophie Ellis Bextor. Esta es la remezcla que ha salido hace tan solo unos días de unos artistas llamado Not Without Friends. Atención, te va a gustar, sube el volumen y no desconectes porque en la segunda hora presentamos al artista que hoy va a pinchar música aquí en Beach Beats, en los 40 Dents, en Ibiza Global Radio.
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3: Comienza la segunda hora de radio de Beach Beats en este martes. Hoy el artista que viene a poner música aquí a la radio es Gio. Ya sabes que siempre en los segundos 60 minutos de Beach Beats, los protagonistas, las protagonistas son los DJs, las DJs que están y que circulan por Ibiza en este verano y que por supuesto son invitados a nuestra segunda hora de radio. Como te digo, Gio nos da la selección y mezcla en los próximos ya algo menos de 60 minutos.

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0: selección y mezcla, la sesión que hoy Gio se está haciendo aquí en nuestro set de radio de Beach Beach. Seguimos disfrutando de su música durante 30 minutos más.
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1: Llegamos al final de esta segunda hora de radio de Beach Beats. Llegamos al final del programa con la música de Gio sonando todavía en los 40 Dance, artista invitado hoy aquí en el programa. Mañana en la segunda hora de radio nos acompañará Fede Clot. Ya sabes que siempre en los segundos 60 minutos de Beach Beats, los DJs que circulan por Ibiza también son protagonistas aquí en nuestro programa, descubriendo talento y dando oportunidad a gente que la verdad lo hace realmente bien. Mi nombre es José Manuel Duro, que seas muy feliz, que aproveches lo que queda de día y mañana de nuevo te espero de nuevo aquí, sí, en los 40 Dance en Ibiza Global Radio.
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